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0: 19 horas, 15 minutos.
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0: 19:30.
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0: 9 horas 45 minutos.
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engañará, porque su estima sobrepasará a la de las piedras preciosas. Proverbios 31:10.

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1: 20 horas. Un minuto.
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modo que si alguno está en Cristo, nueva criatura es. Las cosas viejas pasaron, he aquí, todas son hechas nuevas.

0: 3 horas. 15 minutos.
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tres cosas que existen para el bien o para el mal. Se olvida al niño caminando descalzo por las calles, al hombre mendigando un pan para subsistir. Pero ¿cómo olvidarme de ti, Señor, si tú eres la razón?

0: 20 horas. 30 minutos.
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0: 22 horas, 15 minutos.
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0: horas, 30 minutos,
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0: 22 horas 45 minutos.
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amor del Señor es eterno y está con los que le temen. Su justicia con los hijos de sus hijos, con los que cumplen su pacto y se acuerdan de sus preceptos para ponerlos por obra. Yo y mi casa serviremos a Jehová.

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1: 23 horas, 30 minutos.
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0: 23 horas, 45 minutos.
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1: Para un amigo que se nos fue, Pato Pilco, allá en el cielo, esta es su canción. ¡Así es que se canta, carajo!

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0: hora. 45 minutos.
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1: 3 horas. 1 minuto.
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1: Quiero compartirles un versículo. Romanos 8:15.
2: Pues ustedes no han recibido un espíritu de esclavitud que los lleve otra vez a tener miedo, sino al espíritu que nos hace hijos de Dios, y por ese espíritu nos dirigimos a Él clamando: Abba, Padre.

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1: Se comunica a los señores pasajeros del vuelo 525 en dirección.

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0: 15 minutos.
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0: horas.
1: 30 minutos.
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kunan kai tutamanta que confía en Dios nunca se rinde, hombre, mujeres, jóvenes, señoritas, niños y niñas, que confía en Dios que nunca se rinde, puede sentirse cansado, pero Él se levantará de nuevo, pero en Él vamos a levantar de nuevo, Él nos ayudará, kunan kai tutamanta, puede luchar, pero nunca retrocederá. Porque Dios es mi fuerza, Dios es nuestra fuerza, nuestra fortaleza, nuestra guía, Dios es nuestro amparo. Chaimanta paginishu, en el momento más oportuno, Él la exaltará con sus propias manos. ¡Qué lindo! 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Que esta nueva semana te traiga oportunidades, mentes positivas, momentos felices y la certeza que Dios está contigo en cada paso que das. Siempre confiando, avanza y cree
en lo que viene. Hoy es un buen día para empezar agradeciendo a Papito Dios. Gracias, Padre amado. Gracias, Padre eterno. 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Tal vez me pica momentos difíciles, duros, samungachari. 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Pase lo que pase, pase lo que pase, venga lo que venga, siempre confiando en Dios. Que esta nueva semana traiga oportunidades, mente positiva, siempre confiando en Papito Dios, agradecido a Dios por los momentos buenos y malos que vienen. 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El hombre, mujer, joven que confía en Dios, nunca se rinde, nunca, nunca. Puedes sentir cansado, pero se levanta de nuevo. Qué lindo, pero se levanta de nuevo. Puede luchar, pero nunca retroceder, porque Dios es su fuerza, su escudo, su abogado, su médico que siempre está ahí contigo. En los momentos más oportunos, Él la exaltará con sus propias manos. ¡Qué lindo!

0: Las 5:46, 5:46, hermana Luz, buenos días, hermanita Luz, allí ya chukangi, kunankai tutamanta, alabado allí tutamanta, buenos días. Toquen la pantalla, reporten la sintonía, Dios te bendiga, mi querida hermana Luz. Allí ya chukapangi, buenos días, ñacho cafecito rakungi, ñacho yukshirikungi, y manaya guaguacunaguan, tukikuna tandaya, Leonel Romo, buenos días, ¿cómo está Leonel? Luis Purueta, vida me apoya en seguir, Menishkami, saludos cordiales, buenos días Luis, ¿cómo estás? ¿Qué tal? Papito, Dios te bendiga, saludos cordiales.
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0: Pati, manaya, mi querida Pati, buenos días hermana, saluditos en Tranca, San Luis, para mis queridos papitos, agradecido. Alejandro y Antonita, que los amo mucho, papito, mamita, Mishkami. Qué lindo, gracias, mi querida Patti. Gracias, hermana Luz, por poner mi gusta. Toquen, toquen la pantalla, rato, rato. Tocayo, apurado y matarrocungi, rato, toca y pantalla. Rosita Pinta, buenos días, Dios te bendiga. Saludos para mis hijos, Carlitos, Sergio, Humberto, desde Licto. Carlitos, Lee, Imanaya Tascangui, Sergio, Imanaya Tascangui, Humbertito, Ayacho Canguichi, mamita, Parroquia Lito, Cantón Riobamba, Manta, saludanme, Rosita Pinta, Ricky, mamita, causaspa, cachasna, saludanme, mensajita, cachacumi, Campillo y Acuspaca, cachangui, gracias María Lucinda, Ventanilla por tocar la pantalla, Elenita Huaraca, gracias por compartir, Elenita, Imanaya, Yachukangi.
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0: 6:48, mana mana, 5:48. Carro Yaktakunapi, mi 6:48 que canga Kaipika, 5:48. Pati, gracias por tocar la pantalla.
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0: 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Lunes inicio de semana, 10:00 y las 6:00. 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

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Las 5 de la mañana, 52 minutos, fin de avisos clasificados, fin de menciones publicitarias. Hermano Jeremías Cuyo, buenos días, Ayiyacho Capangui, hermana, que el Señor le bendiga siempre en su vida, en el nombre de poderoso Jesús de Nazaret, Mishkami. Gracias, mi querido hermano Jeremías Cuyo, Ayiyacho Capangui, buenos días. Saludos cordiales, hermanita, me está saludando desde Quito. Cuídese mucho, Quito, capital de los ecuatorianos, Puyacungi, hermano Jeremías Cuyo, familia Yachucapanguichi, muy buenos días, alabado, Juanita Zambrano, muy buenos días, Juanita, Ñachu Guacuna, Yachu.

exclusivo para la familia Moreno. Buenos días, familia Moreno, Yacho Canguichi. Saludos cordiales, Kunankay Tutamanta, me llaman José Pupiales. Buenos días, Allí Tutamanta, lavado. Un minuto y las seis de la mañana, Apuranguichi, Yaito Kuna, Mamita Kuna, jóvenes señoritas, Huitza Kuna.

0: 6 de la mañana, 1 minuto. Saluditos para toda la familia de mi marido en Santiago de Quito. Bendiciones. Mercedes Morales, buenos días, Mechita y Manaya, Yachukangi, saludos. 6 de la mañana, 6 de la mañana, 1 minuto. Ataringi, Richaringi, Apurangi, Aito, mamita, jóvenes, señoritas, Huizakuna, Yachana, Huasicuna, Marina, Mikanchi, Angelito, Guamán, buenos días, hermana, gracias por despertar. Hatari, Angelito, por Dios, Hatari, Jipayangi, Atrasangi.
1: 6 horas, 1 minuto.
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Las 6 de la mañana, 7 minutos, 6 de la mañana, 7 minutos, Kunankai Tutamanta, 6 de la mañana, 7 minutos, Pacarín Achiguián, Kakunankai, lunes, inicio de semana. 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minutos. Kunankai lunes, inicio de semana. 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Cristo está conmigo.

0: 6 de la mañana, 10 minutos, Apurangue, Apurangue, humita nachari, ña huidito maizari, kunankai tutamanta, ñata champa, uma, yuxingichin, mamanaut, kapurashka manta, apuri, eito, mamita, huikai, 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Juanito Chulco, buenos días, hermano Juanito Chulco, saludos cordiales, bendiciones para todos los presentes desde Rincón Mágico, Salinas de Guaranda, buenos días, Salinas de Guaranda, Puyacuna, familia Chulco, Imanaya Canguichi, hermano Juanito, Ayillacho Capangui, Guarmizita, Guaguacuna, familia, Ayillacho, Mayama, Ricunguichi, Mayama. Julián, que hay lunes inicio de semana, arranca las actividades, lunes inicio de semana, con actitud positiva, mente positiva, agradecido papito Dios.
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0: Lunes inicio de semana, arriba esos ánimos, toquen la pantalla, reporten la sintonía. Junan que hay lunes inicio de semana. Luchito Rea, Imanaya, tío Luchito, Yachucangui, saludos cordiales. Dios me lo bendiga, mi amada licenciada Albita.

Rugby. Sí, adiós, cuidasca, guaquichisca, fusasca, su oportunidad, guancusca, su cunya, guancarasca. ¡Qué lindo! Hombres, mujeres, valientes, kunankai tutamanta. Saludos cordiales desde la ciudad de Guayaquil, Mercado de Pascuales. Y escuchando desde las 4 de la mañana, está excelente su programación. Y que tengas un bendecido día. ¡Bendiciones, familia Reacuñez! ¡Allí ya chucapanguichi! ¡Caro yaktakunama rishkanguichi! ¡Yukanchi yaktakunata saquishpa! ¡Chimborazo marca tasaquishpa! ¡Costa, Sierra, Oriente, Galápagos, dentro y fuera del país! Pero Maipi Kashpapish, marcando la diferencia. Maipi Kashpapish, Dixinaya, Karikuna, Warmikuna. Maipi Kashpapish, Runa, Karuna, Kuna. Dios Tapaginispa. 6 de la mañana, 13 minutos. Rosita Naula, buenos días, saluditos. Rosita, ¿cómo estás? Ñacho, desayunito preparaspa. Ñacho, Rikungi. Oh, todavía, guasicito Pirachukangi. Kunankai Tutamanta, saludos, buenos días. Toquen la pantalla, reporten la sintonía. 6 de la mañana, 13 minutos. 6 de la mañana, 13 minutos. Kunankai, lunes, inicio de semana. Lunes, inicio de semana. 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Aseo personal, allí, allí,

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1: 6:15.
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4: Las 6:16 a.m, 6:16 a.m, Kunankai Tutamanta, Amaita Sofía Grace. Por favor, alístense para ir a la escuelita a las 6:17 a.m. Lunes inicio de semana, arranca las actividades. Lunes inicio de semana, con todo ánimo, con todo ñeque. ¡Ah, pura chuchi! 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Kunankai Tutamanta. Negocio manrina, trabajo manrina, oficina manrina, Kunankai Tutamanta. Confiado en Papito Dios, Dios solo pague, Kaisumag bendición manta nishpa. Kunankai Tutamanta, Callarina, nuevo trabajo, nuevo emprendimiento. Kunankai Tutamanta, cosecha Kunawampis, Callarina.

6:18 de la mañana. Raulito Buñay, ¿cómo está, ñaño? Ingeniero Raulito, buenos días, ingeniero. Ayaya Chucangui, Guayaquil, Perla de Pacífico, tía Agustina. Muy buenos días, tía querida, tío Juan Buñay, allí tu tamanta. Alabado, Ayaya Chucapangui, Chituqui Cancuna, saluditos. Ingeniera Inesita Buñay, Manuelita, buenos días. Y para la bella reina Elisa y Rosita, allí tu tamanta, alabado. Inge Raulito, buenos días, ñaña. Saludos para toda la familia, esperando que estén muy bien. Y buen inicio de semana. Saludos para mi tía María, para la tía María, para su abuelita, mamita Nati, buenos días. Y para tío Juan, buenos días, Yomairita, Johncito, William, Ariel, Tucuicuna. Allí ya Chupacarisquenguiche, barrio 9 de octubre, familia Buñay Uquilema, familia Cubi Buñay. Catazo y Mapi Cancuna Pishkanguiche, Yomairita, William, saludos cordiales, mamá Josefita. Allí tu tamanta lavado. 6:19, 95.3, buenas nuevas. 6:19, Kunankai. Lunes inicio de semana. Gracias, Rosita Naula, Kunankai Tutamanta. Buenos días, allí Tutamanta, a las 6:19. Buenas nuevas, Cancún Aguantandaya, Kunankai, lunes inicio de semana.

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6 de la mañana, 22 minutos, Kunamikan, Kunankai, Tutamanta. Caminamos en fe, caminamos, caminamos, siempre confiando. 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Kunankai tutamanta, kunankai punya, trabajo, negocio, actividad, manrikushpaka. Siempre hay a Dios pi confiaspa. La mujer que confía en Dios nunca se rinde, nunca se rinde. Puede sentir cansada, pero se levantará de nuevo. Puede luchar, pero nunca retroceder, porque Dios es su fuerza. En el momento más oportuno, Él la exaltará con sus propias manos. ¡Qué lindo! Kunankai tutamanta, lunes, inicio de semana. ¡Arriba esos ánimos, mis queridos hermanos, hermanas! ¡Lunes, inicio de semana! Confiando en papito Dios, hay que echarle ganas. 6 de la mañana, 23 minutos. Amayita, Sofía, Grace, por favor, alístense.

6 de la mañana, 24 minutos. 6 de la mañana, 24 minutos. Buenas nuevas. Cuatro repetidoras, Sumatra, Suyaris, Pacatín, Chicunancay, lunes, inicio de semana, lunes 14 de septiembre del año 2026. Guata, Quillapi, Dios solo pague, Cancunapa,

6 de la mañana, 28 minutos, Kunan Kai, lunes, inicio de semana. 6 de la mañana, 28 minutos, 6 de la mañana, 28 minutos.

marquen la pantalla, reporten la sintonía. Bueno, ñami tigrasa, Cancuna hasta Huanca, Cancuna, Cancunapi ya por ahí, Chihuahuacunata, Sakinama, Rinami, Can, Chihuahuacunata. Yachana Guaticunapi, ñama, Yankuna, Kaviaja, Kungichi, Mayankuna, Kanya, Busta, Japi, Mas, pasamos Kangichi, Yasta, Kunamanta, Ciudad Kunamo, Mayankuna, Kanya, Chakidito, Apuris, Parricuncuna. Saludos cordiales, 6 de la mañana, 29 minutos.

Guañu y Manricusta, Kispichiscangi, Pague, Papito, Pilamunga, buenos días, Imanaya, Yaya, Pilamunga, Yachucangi. Saludos cordiales, toquen la pantalla, reporten la sintonía. 6 de la mañana, 30 minutos, 6 de la mañana, 30 minutos, 6:30 de la mañana, JR, hola, hola, hermana. Saludos en gatazo grande para mi mamita querida, Tránsito Aski. María Rea y para mi sobrinito Jesús y Manaya, sobrinito Ayachucanguichi, saludos. JR Cancunata, saludando a mi Jorgito Manuel Tazambay, buenos días hermano Jorge Manuel Tazambay. Allí tu tamanta, May Puyacungi, May Piñucanchihuan Tandarishkangi, saludos mi hermana, Dios te bendiga mi querido hermano. Toquen la pantalla, toquen, toquen, toquen, reporten la sintonía. 6 de la mañana, 30 minutos, 6 de la mañana, 30 minutos. Amaita, Sofía, por favor, alístense. Amaita, Sofía, Grace, alístense.

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Y Manaya, Wauki, Jorge, Manuel, Tazambay, saludos en Cacha, San Antonio, de Bashu, y Manaya, Wauki, Manuelito, Jorge, Manuel, Tazambay, San Antonio, de Bashu, Comuneros, Conata, Mituku, y Conata, saludane, Napane, Yuka, Mamita, Manuela, Hachka, saludos, Juanita, Pilataxi, Manaya, llegó tu tóxica favorita, ¿qué tal? Muy buenos días, gracias queridos hermanos, hermanas, muy buenas, buenos días, buenos días, buenos días, Kaisu, Maktuta, Manta, Pimi, Paginish, Pacanta, Kumpañanga, Pacaipicanchi, Pagicuigayito, Suma, Taitamito, Kaimushupunya, Suma, Tuta, Manta, Pimi. Muy agradecidos, Taita Dios, Taita Wauki, Campanita, Pichio, solo pague. 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

las 7 de la mañana, hora loca, hora pico. Hola, hola, querida hermana Rosangélica Tene. Albita, buenos días, Nisca, Dios te ayudamito, gracias, Nisca. Fanny Rosangélica Tene, Himalaya. Y en Colombia, pico.

Patricia Tene. Vamos, hermanita Claudia Patricia Tene. En Guabo, en Machala, muchos saludos para la familia. Jesucristo pronto viene, preparémonos, un abrazo.

Muchas gracias, buenos días. Hola, querido David Tene. Buenos días, ¿cómo está David? ¿Qué tal amanecido? ¿Cómo está? Buenos días. Gracias por tocar la pantallita. Muchas gracias, buenos días, buenos días, buenos días.

Dios a los mayos. Hola, querido hermano Axel Bucayagua. ¿Cómo está, querido hermano? ¿Qué tal amanecido? ¿Cómo está en el trabajo? Buenos días, buenos días. Buen inicio de semana, buen inicio del día lunes. Bendiciones y éxitos. Gracias, querido Axel Bucayagua.

Dios les pague a nuestros queridos amigos, hermanos que nos visitan la página. Muchas gracias a los amigos, hermanos que nos visualiza a través de TikTok. ¿Cómo está, queridos hermanos? Buenos días. Toquen la pantallita. Muchas gracias para poder llegar a más. Una linda mañana. Gracias, queridos hermanos y hermanas. Buenos días. Hola, Lolita.

0: 16 minutos y serán las 7 de la mañana, queridos hermanos y hermanas. Hay que apurar, el tiempo pasa tan rápido. Tenemos que llegar puntualito al trabajo, al negocio. Hay otros que amanecieron trabajando. Qué lindo, papito. Dios le cuide, le bendiga.
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0: Muchas gracias, queridos hermanos. Muy buenos días, buenos días.
2: 6 horas. 45 minutos.
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papito Dios. Hoy lunes, gracias papito Dios, por la vida, por la salud, por la familia, por el trabajo, por el negocio, por el viaje. Muchas gracias, buenos días Ecuador, buenos días Norteamérica.

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1: Muchísimas gracias, queridos amigos y amigas. Muchas gracias, querido hermano Angamarca, Andresito Nabla, Mateo Pilataxi, el chico solitario. Buenos días, ¿cómo está? Muy buenos días.

0: Muchas gracias, buenos días, querido David Tene, gracias por compartir la transmisión, Dios te pague, hermano vivo, David Tene, que Dios te cuide, te bendiga, una excelente mañana.
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0: Muchas gracias, querida hermana Anita Lemache. Saludo desde los Estados Unidos de Norteamérica. Ya estás en el trabajo, estás viajando, por donde se encuentra Anita Lemache. Saludo desde Norteamérica. Muchísimas gracias, buenos días. 9 minutos y serán las 7 de la mañana. Estamos llegando.

Muchísimas gracias, queridos hermanos, hermanas. Una excelente mañana. Buenos días, Ecuador. Muchas gracias, querida hermana Anita de Mante. Saludo desde los Estados Unidos. Axel Bucay, full sintonía en Quito. Dios te pague, querido Axel Bucay. Jorgito Soria, saludos.

Muchas gracias, Gonzalito Vargas Chicaiza. Gonzalito Vargas Chicaiza. Bueno, lo respeto, su opinión, Dios les pague. Se les agradece, muchas gracias. Una linda mañana, que Dios te bendiga. No te deseo ningún mal, querido Gonzalito Vargas. Muchas gracias, que Dios tenga misericordia de mí y de usted, ¿no? Ay, muchas gracias. Gracias, una excelente mañana. Buenos días, Ecuador. Una excelente mañana.

gracias, mano Dios, por esta bendición. Muchas gracias, 6:07 a.m. Hoy lunes, gracias. Hola, ¿qué tal? Hermano Juanito Morocho. Buenos días, hermano. Desde Machala, Juanito Morocho. ¿Qué tal amanecido? Buenos días, hermano Juanito Morocho. Una linda mañana. Buenos días, Ecuador.

los ecuatorianos, muchas bendiciones, gracias querido, querido hermano Víctor Yumo. Una excelente mañana, buenos días. Gracias a los amigos aquí en la

gracias. Saludos en Chunchi. Buenos días. Hola, hola, querido. Saludos desde los Estados Unidos de Norteamérica. Full sintonía desde las 4 de la mañana. Laboral, querido. Esa es una bendición de Dios. El trabajo es una bendición de Dios. Y es por eso que hay que trabajar con amor, con pasión. Decir gracias, papito Dios, por el trabajo. Así es. Maylí, saluditos cordiales desde Juan de Velasco, Pangor. ¿Cómo están? ¿Qué tal amanecido, Maylí? En Pangor, buenos días. Una excelente mañana. Buenos días, Ecuador.

Saludos cordiales. ¿Cómo está mi estimado colega? Aloncito Yugo Sánchez. ¿Cómo está? Gracias, maestro y colega. Saludos desde Riobamba, desde Dumber Inmobiliaria.

muchas gracias. Hola, saludos hermanos desde Nueva York, la familia Alcocer Pilataxi en Cuello Lomas, Licta, Ecuador. Gracias, Javier.

gracias, queridos hermanos, hermanas. Se les agradece de corazón un lindo día. Se les agradece. Dos minutos y serán las 7 de la mañana, queridos hermanos y hermanas. Vamos también por acá para todas las hermanas de Dios. Mujer de Dios. Gracias, Javier.

Muchas gracias, buenos días Ecuador. Gracias querido hermano José Chipolema. Gracias querido hermanito Alberto Guamán por compartir la transmisión. Dios les pague,

Muchas gracias, Manuelito. Dios les pague. Muchas gracias, querido Mejía. Dios te pague, querida hermana Anita Choyo. Buenos días, licenciado. Saludo para la familia en Hilltus. Dios me los bendiga. Venga, venga, Anita Choyo en Hilltus. La familia Choyo, gracias.

0: Dios les pague, queridos hermanos y hermanas. Papito Dios les bendiga. Nos vamos a una cadena solicitada por la Secretaría Nacional de la Presidencia de la República del Ecuador. Y luego nos vamos a una pausa y venimos con el siguiente programa. Muchas gracias, Dios les bendiga. Gracias, en mi text. Gracias por compartir. Gracias, Angelito. Un saludo para mi mamita querida, mamita María Yapay. Buenos días, gracias. Buenos días, Ecuador.
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4: 7 horas. 1 minuto.
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Bien, señoras y señores, gracias, bendito, amado Dios, Señor eterno, en esta mañana nuevamente. Ya estamos en el siguiente programa de la mañana. Bendito, amado Dios, gracias por la vida, por la salud, por la familia, por este medio de comunicación. Dios les pague, amado Dios, por nuestra selecta audiencia, quienes nos visualizan.

Dios, te damos gracias a ti, amado Señor Dios, en el nombre dulce de nuestro Salvador, Señor Jesucristo. Amén, amén, amén, amén, amén. Buenos días, Ecuador. Gracias, querida Jackie. ¿Cómo está? ¿Qué tal amaneció? Buenos días, un gusto y placer. Buenos días en esta mañana. Dios te cuide. Un bonito día, se les agradece de corazón. Buenos

señores. Gracias, Edison Agualzaca. ¿Cómo está Cristian Tayupanda? Manuelita Suña. ¿Cómo está Manuelita? Anita Jojo, ¿cómo está? Muy buenos días. Gracias. Toquen la pantallita para llegar a más. Dios les pague. Maribel Bermúdez, ¿cómo está? Dios te pague por

buenos días, Ecuador. Hola, Salomé. Buenos días. Y Dios les pague.

7 de la mañana con 23 minutos. Gracias, querido Víctor León. Buenos días. Hola, querida Alicia Vaya. Guamoteñita de corazón. Saludos cordiales. Hoy

Muchas gracias, querido José Carvajal Barreto. Saludos, hermano Eugenio. ¿Cómo está, hermanito José Carvajal Barreto? Muchas gracias, Anita Choyo, por ese bigote y por el sombrerito. Dios te

Hola Marito Hipo, saludos cordiales mi estimado. Lindo su programa, gracias Marito Hipo. ¿Cómo está? ¿Qué tal amanecido? Buen inicio de semana, gracias Anita Chongo, María, Marita Ana, María Ana, saludos desde Galti para la familia Condo Villalba. Bendiciones hermanos.

María Sáenz. Buenos días, hermanita. Saludo desde Quito, hermano. Saludo para el ingeniero Teodoro Milán. Una excelente mañana. ¿Qué tal a los tiempos, pandepillo?

Muchas gracias en Grupo Río Mil. Una excelente mañana. Buenos días, Ecuador. Tío ingeniero Teodoro Mina y su familia de parte de Marita Sáenz. Y Marito Hipo, muchas gracias. Saludos para la familia Hipo Morocho en Cacha, Pucará, Quinches. Rosita Pomavilla, muy buenos días. ¿Qué tal amanecido en Cañar? Buenos días, una linda mañana. Se les agradece de corazón. Buenos días, Ecuador. Rosita Cava, ¿cómo está? Muy buenos días. Evelyn, Viviana, buenos

Muchas gracias, segundito Huaraca, gracias por compartir la transmisión. Aloncito y Humo Sánchez en la inmobiliaria. Saludos cordiales, querido colega, una excelente mañana. Buenos días, Ecuador. Muchas gracias, Denis, Luisito, Shanghai, buenos días, ¿cómo estás? Buenos días, una excelente mañana. Buenos días, 7:31 a.m. Vamos a cambiar un poquito de ritmo. Gracias, Juanito Hipo, estamos full sintonía rumbo a nuestro trabajo. Bendiciones en Nueva York. Que Dios te cuide, te bendiga. Hola, Julia.

Buenos días, licenciado Eugenio, que el Señor les bendiga, amén, amén. Gracias, papito Dios, por la vida, por la salud, por la familia, por este medio de comunicación. Gracias, amado Dios, Señor eterno. Buenos días, licenciado, que el Señor les bendiga en su programa. Gracias

la bendición de Papito Dios de parte de su querida hijita Mari Morocho, orando a Dios por la salud de su mamita desde sur de Quito. Muchas gracias, querido Angelito. Saludos, licenciado, desde Machachis. Saludos en Salcedo para mis hijas Lucy en el restaurante. Que Dios te bendiga. Qué bien, querida Lucita, en el restaurante. Que Papito Dios te bendiga de parte de su papito Ángel desde Machachis, Salcedo. Una linda mañana. ¿Qué tal, querido hermano Francisco Saquicili? Desde los Estados

Francisco Saquicini, saludo desde Massachusetts, Estados Unidos. Ayúdeme con un saludito a ver los emigrantes. Ok, ok, vamos a complacer, sí. Manita Guamán, gracias por compartir la transmisión. Dios te pague, querida hermana Manita Guamán. Hola, Fran, ¿cómo estás? Excelente día para todos de parte de Fran. Querido hermano Francisco Saquicili, gracias, Dios te pague por el sombrerito. Que me quedan chévere, ¿no? Y gracias por tocar la pantallita. Muchas gracias, María Flor. María Flor Remache, buenos días. Juan Avendaño, ¿cómo está Juanito Avendaño? Víctor Pilamuca, buenos días, licenciado Eugenio. Póngame la canción de

gracias, estimado querido hermano cacheñito de corazón Enrique. Muchas gracias. Saludos cordiales, querido hermano Enrique León. ¿Cómo está? Hola, Enrique Lema. ¿Cómo está, mi estimado Manita Rivera? Saludos cordiales, hermano. Buenos días, querida hermana Manita Rivera.

Hola, hola, ¿qué tal, mi estimado, querido hermano Moisés Cepeda, señor Palomo? Don Palomo, ya en la sección de los celulares, en la Condamine, qué bien. O estás en el taxi. Muchas gracias.

Muchas gracias, Aloncito Guacho Bueno. ¿Cómo está, Aloncito Guacho Bueno? Muy buenos días, querido hermano. ¿Cómo está, Aloncito Guacho Bueno? Muy buenos días, que Dios te bendiga, mi hermano. Amén, amén, amén. Gracias, papito Dios, por la vida, por la salud, por la familia. Dios te pague, papito Dios. Aloncito Guacho, de igual forma. Alonso Guacho Bueno. Una excelente mañana o inicio lindo de la semana. Estamos escuchando el cantón de Urán, Alonso Guacho Bueno, la familia Guacho. Dios les bendiga. Amén, amén, amén. Buenos días, Aloncito.

Marcelito. ¡Soy! 16 minutos y las 8 de la mañana. Gracias por los corazoncitos. Dios les pague. 7:44. Manuelito Lema, ¿cómo está? Buenos días. Y gracias.

Muchas gracias, queridos amigos y amigas, en esta mañana. Buenos días, Ecuador. Muchas gracias, Segundito Chollo, Lucila Mejía, Edwin Cayambe, Luisito Torres. Saludos en Nueva York para mi querido hijo Diego Chuilema. ¿Cómo está, Dieguito?

Muchas gracias, querido Jorge. El oficial Jorge, buenos días, buenos días, licenciado Eugenio Jorge. Saludos en la ciudad de Guayaquil para mi abuelito Andrés Bacasela, Andresito Bacasela, segundo Tende. ¿Cómo está? Muy buenos días.

Jackie Herrera, saludos cordiales para su mamita, saludos cordiales para su hija, saludos para sus hermanitas en la ciudad de Guayaquil, en Quincahuán, para la familia. Muchas gracias, buenos días, Ecuador. Seis minutos y las 8 de la mañana. Hola, mero, mero, patrón. Buenos días. Muchas gracias, Andita. Una linda mañana. Muchas gracias. Hola, hola, cubano. Buenos días. Saludo para la familia. En Amulaca, Saloma, desde Yahuachi, de parte de la familia Tixe, el cubanito. Marquito, ¿cómo está, Marco? Muchas gracias, mero patrón, Oscar Alulema. Oscar Alulema, buenos días. Un saludo para mi papito José Pancho, mamita María Lema y la comunidad San José de Bayubú. Gracias, buenos días. El chico Frank, buenos días, licenciado. Saludo para mi hermano Luis Yuilema en Cuenca, que Dios les bendiga. Gracias. El chico Frank, su hermanito Luis Yuilema, muchas gracias.

licenciado David Sañay. ¿Cómo está? ¿Qué tal amanecido? Muy buenos días, una excelente mañana, se les agradece. Saludo para su amada esposita, para sus hijitos. Que Dios les bendiga, una excelente mañana, buenos días.

gracias. Saludos para mi estimada querida hermana Jackie Herrera. Buenos días, hermano Eugenio. Buenos días, querida hermanita. Bendiciones. Que Dios te bendiga siempre. Gracias por los saluditos. Con gusto, mi querida hermana. Orando a papito Dios. Una excelente mañana. Un inicio de semana con la bendición de Dios. Querida Jackie Herrera. Muchas gracias, Martita Paucar. Hola, buenos días. Saludos para la familia Paucar Alvarado en Yuna Rumi. Para

gracias. Saludos para mi estimada querida hermana Jackie Herrera. Buenos días, hermano Eugenio. Buenos días, querida hermanita. Bendiciones. Que Dios te bendiga siempre. Gracias por los saluditos. Con gusto, mi querida hermana. Orando a papito Dios. Una excelente.

0: hola, buenos días. Saludos para la familia Paucar Alvarado en Yunas Rumi, para mi hijo Alex y Licache. Gracias, Chatito. Buenos días. Vamos también con las buenas nuevas de Jesucristo a través de Estéreo Buenas Nuevas 95.3. El versículo del día de hoy en esta mañana es Génesis 16:11. Bendito amado Dios, Señor eterno. Además le dijo el ángel de Jehová: he aquí que has concebido y darás a luz un hijo y llamarás su nombre Ismael, porque Jehová ha oído tu aflicción. Bendito amado Dios, Señor eterno. Meditación de la mañana: confía en Dios, no caigas en la tentación de la autosuficiencia. Escucha, obedece y espera. No te dejes llevar por la prisión de la velocidad. Abraham y Sarai nos enseña que la impaciencia trae consecuencias difíciles. Dios tiene un plan perfecto para nosotros. Confía en Él para disfrutar lo mejor que tiene para ti. Bendito amado Dios, Señor eterno. La oración de la mañana: oh Señor, yo vengo ante ti. Ayúdame a liberarme de los sentimientos de autosuficiencia que me impide esperar en ti. Reconozco que a veces me desaliento en las dificultades, pero dame la seguridad de que estás ahí, escuchando mi oración y listo para responderme en tu perfecto tiempo. Oh amado Dios, Señor eterno, vengo ante ti. Tú eres el dueño de la misericordia y compasión. Guíame con mis manos, mi corazón, para vencer el miedo y la angustia. Te pido en el nombre de nuestro Salvador, Señor Jesucristo. Amén, amén, amén, amén. Esto fue las buenas nuevas de Jesucristo a través de la radio Estéreo Buenas Nuevas 95.3. Gracias por su paciencia. Nos vamos a una pausa. Tenemos 8:01, señoras y señores.
1: 8 horas. 1 minuto. 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
2: Muchísimas gracias. Muchas gracias por su paciencia. Gracias, amigos. Buenos días. Muchas gracias, Martita Paucar. ¿Cómo estás, Martita?

Chimbolema, muchos saludos en desde Cuenca para mi querida esposita María Lema, querida hijita en San Juan. Gracias, querido amigo. Jaimito Chimbolema, desde Cuenca, el saludo es.

0: Dios les pague, Aloncito y Humo
1: es
0: Sánchez.
1: Cecita.
0: Hola, ¿qué tal, mi estimado querido sobrenino? Muchas gracias, Abel, Elías y Ana Luisa. Pilco, ¿cómo estás? Pito, Dios te cuide, te bendiga en los Estados Unidos de Norteamérica. Cuídate mucho, siempre orando, papito Dios. ¿Sí? 8 con 17 minutos. Gracias, Belito. Saludos para su mamada esposita, para sus hijitos. Saludos para su papito Eugenio, mamita María, sus hermanitos Juan, Lucho, Humberto, para todos. Una linda mañana. Gracias, Nelly y Yungan. Buenos días, gracias. Dios les pague por compartir. Hola, Hermel Cando, saludos, hermano. ¿Cómo está Hermelito Cando? Buenos días, una excelente mañana, querido Hermel. Olguita Mazalema, muy buenos días, licenciado Eugenio. ¿Cómo está Olguita Mazalema? ¿Qué tal amanecido? Saludos en la ciudad de Guayaquil. Póngame la canción Rima y Cariñito. Hermelito Cando, Dios te cuide, te bendiga, una excelente mañana. ¿Qué tal amaneció? Ya en el trabajo, qué bien. Mi querida Jackie, Dios te pague, una linda mañana. Cuídate mucho, Nelly Yungan. Muchas gracias, buenos días. Hola, Johnny Pilataxi. Buenos días, licenciado. Saludos para la familia Pilataxi Delgado. Ya en la comunidad Naubú desde Quito. Julito Bacasela, ¿cómo está Julito Bacasela? Muchas gracias por ese regalito. Adunción Maquina, qué bien, querida Jackie, ese regalito. Dios te pague, querida hermana. Muchas gracias. Siempre dando gracias a Papito Dios, orando a Papito Dios. Arriba esos ánimos, querida Jackie. Muchas gracias, Julito Bacasela, muy buenos días, licenciado. Saludos para la familia Bacasela Shuichi en la comunidad cruzada Gualiquín, en especial para mi hermanita Rosita Bacasela, para mi hermano César Shuichi, para toda la familia Rosita Bacasela, César Shuichi y la familia en la ciudad de Guayaquil, para la familia Bacasela Londo, en los diferentes partes de la ciudad, en Durán, en Guayaquil, en Recreo, la familia Bacasela Ceballos. Estamos full sintonía.

0: Muchísimas gracias, 8 de la mañana con 20 minutos. Hola, Cecita. ¿Cómo está en la capital de los ecuatorianos? Cecita Lema, buenos días. Efraín Romero, gracias. Toquen la pantallita para poder llegar a más, ¿no? Sí, bueno, gracias, buenos días. Gracias, Cecita Lema. Una linda mañana, licenciado Eugenio. Buen inicio de semana, buenos días. Su programa está excelente. Gracias, Cecita Lema. Muchas gracias. Saludos cordiales. Su programa está excelente. Licenciado ahí, laborando desde la madrugada. El inicio de semana con la bendición de Papito Dios. Amén, amén, amén. Que Papito Dios te cuide y te bendiga. Para cualquier pancito a la mesa. Licenciado Eugenio, saludo para la familia Lema. Curichumbi en Santa Rosa de Cuyucruz también. Saludo para la compañía Piso Taxi, norte de la capital. Lindo día, Cecita Lema. Muchas gracias, buenos días, Ecuador.
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0: Hola, ¿qué tal? Querida Rocío Cutiupala, buenos días, ¿cómo está mi amigo? ¿Qué tal, amiguita? Un gusto, placer de recibir su mensaje, querida Rocío Cutiupala, buenos días.
2: Olvídame, por favor.
0: Espero que estés muy bien, que Dios te bendiga. Gracias, querida Rocío Cutiupala. Efraín Romero, buenos días, licenciado. Estamos escuchando aquí en mi trabajo en los Estados Unidos de Norteamérica. Qué bien, gracias. Buen

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1: Muchas gracias. Buenos días, Ecuador. Una linda mañana, 8 de la mañana con 22 minutos. Qué chévere, estamos en la red.
0: Olvídame ya, cariñito. Olvídame ya, amorcito. No que lo mamas ese tono.
1: Hola, hola, querida hermana Sarita Tupaña. ¿Cómo está en Columen Colta? Buenos días, licenciado. Excelente el programa. Bendiciones. Gracias, querida hermana Sarita Tupaña. Saludos para su linda familia, para su papito, mamita, para usted de manera especial. Gracias, mi querida Sarita Tupaña. ¿Cómo está Rosita Argos? Buenos días, licenciado Eugenio. Papito, Dios te bendiga. Excelente su programa. Estamos full volumen en la ciudad de Guayaquil. Rosita Argos, vamos a recordar aquel tiempo del viaje, ¿no? Edison, gracias, Dios te pague. Buenos días.

Edison a Oaxaca. José Manuel Roldán, ¿cómo está? Buenos días. Vamos también por acá, querido, querida Jenny Caicho. Buenos días, ¿cómo está, querida hermana? Buenos días. Vamos también por acá, buenos días, licenciado. Esperando que tengas un lindo inicio de semana. Gracias, querida hermana Jenny Caicho. Excelente día. Que Dios te bendiga como siempre. Amén, amén. Gracias, bendito, amado Dios, Señor eterno. Full volumen, mi trabajo en el sur de Quito. Por la cocha, en la panadería y pastelería Ecuacenteno. Saludos en la comunidad.

Saludos cordiales para la familia Yupa en la comunidad Chumuc, San Francisco. Que Dios les bendiga desde Guayas, Pedrito Yupa, Guayas. ¿Cómo está Luisito Guzniay? Saludos desde norte de Guayaquil. ¿Cómo está Luisito Guzniay en Guayaquil Norte? Muchas gracias, buenos días.

saludos para una compañerita, para mi hija Miriam, usted y yo, Cutiupana, gracias. Hola Angelito, gracias licenciado, que Dios te bendiga, bendiciones. Saludos para mi hijita Lucy en el restaurante.

Esteban. Saludos, licenciado, para la familia Walsaca. Estamos en sintonía en Queens, Nueva York. Qué lindo, Edinson a Walsaca. Vamos a alegrar la mañana. Muchas gracias, buenos días. Hola, Anita de corazón, buenos días. ¿Cómo está, Anita? Buenos días. Segundo Chapla, gracias por compartir la transmisión. Querido amigo, segundo

Oh, bendiciones, mi estimado licenciado Eugenio. Excelente su programación. Gracias, José Tenesaca. Programa de la mañana, estamos full sintonía en Cantón Alausí, Parroquia Tixán. Saludos para nuestros grandes amigos que vienen. Alauseños, somos sus fieles oyentes de la 95.3. Queridos alauseños, Dios les pague. José Tenesaca, una excelente mañana. Buenos días, Ecuador. Dios les pague, querido hermano José Tenesaca.

Muchas gracias, querido John Cepeda, por las rositas. Dios te pague, Johncito Cepeda, por las rositas. Y gracias, José Morocho. ¿Qué tal en Machala? Buenos días, buenos días, buenos días. Una linda mañana. Muchas gracias, Axel Bucayagua.

0: 8 de la mañana con 36 minutos, amigas y amigos, en esta mañana. Muchas gracias. 8 con 36 minutos. Vamos también luego a este tema, Delfín de Aquilema, que había sido solicitado. Gracias, amigo. Buenos días.
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2: Por Dios, no puede.

Dios les pague por esos corazoncitos. Toquen la pantallita para llegar a más. Gracias, mero patrón. Gracias, Byron. Gracias, José Morocho. Gracias, Dios te pague.

Muchas gracias, Luisito Lema. ¿Cómo está, querido hermano Luis Lema? Saludos cordiales, buenos días, licenciado. Excelente inicio de semana, que Dios te bendiga a todos. Buenos días. Gracias a todos. Un saludo en mi tierra querida, la tierra que vio nacer y crecer, Yanacocha. Luisito Lema desde

toda a tu estilo. Saludos, hermano, ¿cómo está? En el local, la moda a tu estilo. Dios Todopoderoso te bendiga, bendiciones, amén, amén. Lluvias de bendiciones, saludos. En mi local, Queen.

0: gracias. Un saludo a la distancia, amigo.
1: Con mi nueva versión, Electromix.
0: Luis Pindelema, ¿cómo está, querido hermano? Muchos saludos en Riobamba, en Licán, de parte de Luis Pindelema. Saludo para el

Gonzalo Puculita. ¿Cómo está? Buenos días, licenciado. Estamos full sintonía en Caracas, Venezuela. ¿Cómo está, Gonzalito Puculita? ¿Qué tal amaneció? ¿Cómo está en el trabajo? ¿Ya estás en el local? Muchas gracias. Saludos, Gonzalo Puculita. Saludos cordiales en esta mañana. Cuídate mucho. Dios te bendiga. Una linda mañana. Se les agradece de

0: saludos cordiales para Alexander Villalobos Guamán. ¿Cómo está? Saludo para su papito Jaimito Villalobos, para su mamita Luz María Guamán Pillajo. 8:49. Muchas gracias a la gente linda en Caracas, Venezuela, en los Estados Unidos, en Europa. Buenas tardes, mi hermana.
1: Sabes, ingrata.
0: Rosita Tene,

Una linda mañana en Caracas, Venezuela. Ya viene el mejor tiempo, el mes de diciembre, a trabajar, se ha dicho. Muchas gracias, David Gómez. Échele ganas, santiaguito de corazón, en Caracas, Venezuela. Y saludo para la suegrita Antonita Guacho. Hola, Aurelio Guacho también. ¿Cómo está en Caracas? Muchas gracias a la familia Citibank. Buenos días, saludos especiales para mi esposita Silvia Ramírez, que lo amo mucho en Cantón Cayame. Gracias. ¿Cómo está, mi estimado? Hola, José León Real.

Dios te pague, querida hermana Rosita Pilataki. Buenos días, licenciado Eugenio. Que Dios te bendiga. Amén, amén. Gracias a papito Dios por la vida, por la salud, por la familia y por este medio de comunicación. Querida Rosita

Gracias por su visualización. Una linda mañana. 6 minutos y las 9 de la mañana. Mighty Guaraca, buenos días, licenciado Eugenio. ¿Cómo está, Mighty? Saludos para mi amorcito Ángel Mejía, allá en Maca. Bien. Alexita, muchas gracias. Buenos días.

querido hermano Cecilio Cando, ¿cómo está? ¿Qué tal? Buenos días. Cecilito Cando. Saludos para todos mis hermanos y hermanas en Armenia. Saludos también para todos quienes están ya

10 minutos y serán las 8, 9 de la mañana, perdón. Muchas gracias. Saludos, Humbertito. ¿Cómo está, Juanito? Saludos cordiales en esta mañana para el bravo segundo de la Policía Nacional. Juanito, muchas gracias. Buenos días.

señoras y señores. Dios les pague por su fiel sintonía. Tengan ustedes un lindo inicio de semana. Sigan sus actividades orando a Papito Dios. Segundo Maiza, Cicita, Huaraca. Gracias. Una excelente mañana. Se les agradece de corazón.

Se les agradece de corazón. Cuídense mucho. Buenos días, Ecuador. Vamos al siguiente programa luego de la pausa. Señoras y señores, buenos días, Ecuador.

Ecuador. Buenos días, Norteamérica. Buenas tardes, Europa. Buenos días en la capital de los ecuatorianos. Buenos días en la ciudad de Guayaquil. Buenos días, Cuenca, Machala, Loja. Buenos días en el oriente ecuatoriano. Muchas gracias.

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1: 9:01.
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3: Bien, señoras y señores, gracias por su fiel sintonía. Vamos a ingresar al siguiente programa de la mañana, porque recordar es volver a vivir. Aquellos momentos románticos y para toda esa gente linda romántica. Gracias, un programa apta para todo público a través de la radio Estéreo Buenas Nuevas 95.3. Muchas gracias por su fiel sintonía y tengan ustedes una excelente mañana. Les invitamos que sigan nuestra sintonía. 9 de la mañana, 12 minutos, desde mi fondo de mi corazón. Les agradezco de corazón a cada uno de ustedes por su sintonía, por su visualización. Gracias, un Dios les pague. Buenos días, Ecuador.

0: 9 horas, 15 minutos.
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0: 30 minutos.
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0: 9 horas 45 minutos.
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1: Diez horas. Un minuto.
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1: Diez horas. Un minuto.
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eso y muchas cosas más. 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
1: 10 horas, 15 minutos.
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0: 10 horas. 30 minutos.
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0: 10 horas 45 minutos.
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0: 11 horas. Un minuto.
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0: 11 horas, 15 minutos.
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0: 11 horas 30 minutos.
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0: 11 horas, 45 minutos.
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0: 12 horas. 1 minuto.
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0: 12 horas, 15 minutos.
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0: 12 horas 30 minutos.
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0: 12 horas 45 minutos.
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1: 13 horas. Un minuto.
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0: 13 horas, 15 minutos.
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0: 13 horas, 30 minutos.
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0: 13 horas, 45 minutos.
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1: 14 horas. Un minuto.
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0: 14 horas, 15 minutos.
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0: 14 horas, 30 minutos.
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0: 14 horas 45 minutos.
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1: 15 horas. Un minuto.
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0: 15 horas, 15 minutos.
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0: 15 horas, 30 minutos.
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0: 15 horas 45 minutos.
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1: 16 horas. Un minuto.
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0: 16 horas, 15 minutos.
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0: 16 horas, 30 minutos.
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0: 16 horas, 45 minutos.
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0: 17 horas. 1 minuto.
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0: 17 horas, 15 minutos.
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0: 17 horas, 30 minutos.
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0: 45 minutos.
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0: 8 horas. Un minuto.
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0: horas. 15 minutos.
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0: 18 horas, 30 minutos.
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0: 18 horas, 45 minutos.
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